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1: La última información del día.

y sigue siendo milagroso ese encuentro con ustedes, dispuestos a ofrecer de lo más valioso que tenemos.

0: Hay muchos vehículos que están circulando acá que salen la mitad.
1: Claro.
0: Ah, entonces es mucho más accesible uh-huh. llegar a un vehículo que en Uruguay.
1: Totalmente.
0: Por aquello de que todavía se lo ve como un bien suntuario, ¿no?
1: Sí.
0: Y no una herramienta de trabajo, de libertad, de llegar a tu trabajo antes, de llegar a tus vacaciones uh-huh. más cómodo.
1: Sí, sí.
0: Y eso es lo que nos pasa un poco.
1: Claro, vamos a hablar de aspectos vinculados a lo impositivo, uh-huh. pero antes me gustaría como una especie de foto del sector, o sea,

0: a la salud de las personas y otros venden vehículos, los médicos se enfrentan a esa situación de, pero mire que yo leí en Google tal o cual cosa, ¿no?
1: Sí.
0: Y hay que enfrentar eso también.
1: En juego está la vida.
0: Y en juego está la vida.
1: Sí.
0: Pero en este caso, bueno, en este caso también muchas veces en juego está la vida porque de pronto hay un tema desde hace ya bastante tiempo, Ignacio, y tiene que ver con los autos que se

en área, no tienen un servicio. He escuchado que algunas marcas son, o alguna marca es atendida con un servicio de software hackeado, ¿ah? Pero están permanentemente actualizándose esos software.

0: no tiene la actualización. Y es un problema. Entonces, el representante de marca, volviendo a la pregunta, es un respaldo importante para todos los que adquieren vehículos.
1: Claro, y prácticamente de encierre, pero también, ¿no? Vos decís, crece el parque automotor, esto genera también problemas de crecimiento, embudos, estas circunstancias donde tal vez la infraestructura no se adapta a este crecimiento exponencial que estábamos

La versión pasada se había comprometido a poner 372 sí. cargadores y lo cumplió. Y fue muy adecuado, y porque que está antes el huevo de la gallina. ¿Qué ponemos? ¿Cargadores para que vengan los autos? Que vengan los autos, que después ponemos los cargadores. Y hoy hablábamos que en el 2018 se vendió.

los privados que vayan a invertir en colocar cargadores de acceso público, sean shopping, supermercados, estacionamientos, lugares que acceda a la gente, que estaban teniendo un inconveniente con UTE en cuanto a las tarifas. Uh-huh. Ir a un cargador de UTE era más barato, entonces no

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2: Hay que proteger la madera de la puerta de calle.

0: Y que no siempre es una mala opción alquilar, ¿no? Que a veces los uruguayos tenemos también
1: Claro.
0: culturalmente muy instaurado que alquilar no, que es tirar la plata. Y acá vemos que no necesariamente es tirar la plata, o sea, que hay que poner en la balanza el caso.

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1: 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Para seguir.

e investigador. Escribiste cosas, como siempre, muy interesantes, pero una en el editorial dice: Uruguay ha tenido un descenso de 40% en sus nacimientos en 10 años, pasando de 49.000 a 29.000.

0: Pero yo creo que más allá de si es bueno y es malo, esto está acá y esto está acá para quedarse.
1: Eso.
0: Porque, digamos, lo que se ha visto a nivel internacional y en particular países que están más avanzados en la transición demográfica, y en particular países que ya están entrando en lo que se llama el invierno demográfico, es decir, están en un proceso donde los nacimientos están por debajo de las defunciones.
1: ¿Qué fue lo que pasó?

0: son todas políticas que requieren mucho, mucho recurso.
1: Claro,
0: esta es una que no requiere recurso, y que creo que incluso, digamos, especulando y yendo un poquito más allá, podría ser útil incluso para resolver incluso problemas de vivienda que tienen muchos ciudadanos uruguayos. Porque si yo puedo trabajar desde La Valleja, ¿sí? O desde 33, que son departamentos que están perdiendo población y donde hay casas disponibles, bueno, capaz que resuelvo además otros problemas. Entonces yo creo que

invierno demográfico. Por supuesto, los colegios privados van a cerrar, no, digamos, probablemente tengan menos niños para atender, pero allí donde los recursos públicos están siendo empleados, yo creo que no debería.

Yo no quiero ser demasiado duro, pero a su vez creo que a veces hay que serlo, ¿no? Da bastante pena el nivel del debate público, exactamente por lo que mencionás, Daniel. Es decir, el cortoplacismo y la discusión de temas irrelevantes es desesperante. Es parte de lo que me hace, por ejemplo, hacer estas cosas que estoy haciendo, ¿no? Un poco la indignación.

Por cada 100 personas que están en edad de trabajar, hay 50 que no están. O sea, son niños o son adultos. O sea, que esos 100 tienen que sostener a 50. En 40 años, pasado mañana, van a ser 80. O sea, estos 100 van a tener que sostener a 80. O sea, vamos hacia un país inviable si no abordamos esto ya. Y además, estas transformaciones

0: 5%, donde faltaron contar 32.020. En total, la población omitida fue de 350.000 personas.
1: El Ministerio de Vivienda aportará 700 plazas para atender a personas en situación de calle con una inversión de 2 millones de dólares por año hasta el 2028.
0: En entrevista con Informativo Sarandí, la ministra Tamara Paseiro explicó que no se construirán viviendas nuevas,

0: Calibre 9 milímetros, el caso continúa en manos del Departamento de Homicidios de Hechos Complejos.
1: En otras noticias, la oposición solicitará la comparecencia urgente de la ministra de Defensa Nacional, Sandra Lazo, a la comisión investigadora por el caso Cardama. Esto después del inicio del arbitraje internacional presentado por el astillero español contra el Estado uruguayo.
0: Legisladores del Partido Nacional y el Partido Colorado encabezaron esta tarde una conferencia de prensa. Insistieron en los cuestionamientos sobre la rescisión del contrato para la construcción

0: y referentes de las hinchadas para avanzar hacia un deporte pacífico.
1: La actividad contó con la participación de Mark Roberts, director de la Unidad Policial del Fútbol del Reino Unido, quien ha asesorado en mundiales y grandes eventos deportivos. También participaron autoridades policiales.

0: dirigente sindical de la compañía dijo a Telemundo que Darcy argumentó que bajará la cortina por un tema de costos de producción.
1: El ministro de Economía y Finanzas, Gabriel O'Donnell, aseguró que los cambios que prevé el gobierno para el sistema previsional no afectarán la sostenibilidad fiscal.
0: Durante un almuerzo de ADM, O'Donnell calificó como temerario afirmar que el gobierno está conspirando contra las cuentas públicas por impulsar modificaciones en seguridad social y en el sistema.

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Sábado tres partidos, Boston River, Cerro, Juventud Progreso y Peñarol ante Liverpool, 6:30 el sábado. El domingo otros tres partidos, Central Español, Defensor Sporting, Racing con Cerro Largo y Albion ante Wanderers el día...

Saudita, y a 30 días de que arranque la Copa del Mundo. Entonces, hay cosas muy interesantes por delante que se van a venir a partir del mes próximo, a partir del día 30, y con todas las novedades que tiene que ver con respecto a la Copa del Mundo, que vamos a estar, por

0: principales temas más relevantes de esta jornada. Muchas gracias por acompañarnos. Los esperamos mañana. Sigan en compañía de Más Radio Sarandí.
1: 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Hace 34 años, nacía una marca en los medios de comunicación que forjó su personalidad y estilo a través del tiempo. Año 1995, Internacional Cinemateca, rubro ficción. Ganadora del premio Hannover 2000 en Alemania. Y en esta noche van a hacerte algo más que buena compañía.

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Será nuestra finalidad observar y aprender sobre distintos preparados homeopáticos, orientados a controlar y tal vez, dependerá de cada persona, por supuesto,

la salud en todas las áreas con los preparados homeopáticos del laboratorio Farmeco. Y también vamos a contar con devoluciones de experiencias de los distribuidores.

0: Arrollado de panadería y confitería Biarritz, un arrollado de chocolate, ¿no?
1: Yo diría que dulce de leche. Yo todavía no lo probé, lo tengo acá, ya lo voy a probar, pero exacto, me parece que es dulce de leche.
0: Muy bien, gracias, gracias, panadería y confitería Biarritz.
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0: Y amigas, amigos, todas las dudas.

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1: En cabina de operaciones, Ángel Buceta.

Ay, yo, como les escribí en en algo que yo les puse en las fiestas, que les agradecí porque nosotros, mis hermanos y yo pensamos que todo fue mucho gracias a estas gotitas que él hizo todo el tratamiento, digamos, sin síntomas, porque no tuvo vómitos, no tuvo nada, gracias a Dios no tuvo nada.

reciba y realmente pueda absorber y estar fuerte estos tratamientos que son bastante agresivos, como la quimio y la radio. Sabemos todos los efectos adversos que tienen, efectos colaterales.

0: Realmente lo atribuye su calidad de vida y muchos se atribuyen a estar vivo gracias a estas gotas, a Vasco Adé. Por eso, generalmente recibimos muchos agradecimientos por WhatsApp, por teléfono. A veces cuesta un poquito, sí, que salgan a la radio. O sea, a veces
1: Por timidez,
0: la
1: claro.
0: timidez lo complica un poco. Pero sí, o sea, realmente nos sentimos muy, muy

Hasta ahora no lo viene llevando sin tener problema de, sin haber llegado a un cáncer, luego de convivir con ese virus que es bastante complicado. Eso, por ejemplo, uno de los casos

0: ciclón y cambió la temperatura.
1: Tal cual.
0: Sofía, estábamos dialogando con Leonel Chávez, director de Farmeco, evidentemente tú lo conoces.
1: Sí,
0: y escuchábamos a una oyente respecto a una

Sí, tal cual. Y la buena recomendación de los productos también, ¿no? Cuando algo hace bien, la recomendación, me parece también esto de, principalmente acá en el norte, el boca a boca de un producto es fundamental cuando vemos buenos resultados. Porque esto es con todos los productos. Nosotros recomendamos mucho las fórmulas que venden porque hay para todo y los clientes se sorprenden también.

0: tarjetas, con débito, con crédito, y estamos también al alcance de todos, siempre sacando dudas, consultando hacia nosotros, y si no sabemos nosotros, preguntamos siempre a los laboratorios para sacarle la duda al cliente.
1: Muy bien. Rosario, un gusto.
0: Bueno, muchísimas gracias.
1: Chau, chau.
2: Sofía.
1: Por eso dije Rosario.

entre el uretra y la entrada a la vejiga. El tema era qué iban a hacer con eso. Bueno, hicieron un cónclave entre varios médicos y decidieron hacerme una nueva radioterapia, pero una especial, en la que cada una de las sesiones equivale a que fuera más de una.

a la nefróloga sí, a ella le dije lo que estaba tomando, incluso le mandé uno de esos prospectos que tiene Farmeco, marcándole la página en que estaba esa gota que estaba tomando. La, bueno, acá me sopla mi hija que la insuficiencia renal se produjo justamente a causa del tumor que obstaculizó el pasaje.

0: De ella vamos a continuar investigando. Vamos a escuchar a Margarita también con experiencia respecto a temas oncológicos utilizando Vascuadé y vamos a dialogar con Raquel en la ciudad de Rosario, uno de los distribuidores o distribuidoras en este caso de Farmeco en el Uruguay.
1: Perfecto.
0: Una pausa y enseguida volvemos.
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3: Los pingüinos emperadores Aptenodites forasteri pueden bucear hasta 450 metros de profundidad y mantener la respiración durante 20 minutos.
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a las indicaciones médicas y luego de escuchar a Margarita vamos a viajar a Rosario, la ciudad de Rosario, y escuchar a Raquel respecto a su experiencia con los preparados homeopáticos de Farmeco, en lo particular también con respecto a Vascuade. Comenzamos, escuchamos a Margarita.

0: volvió, pero entonces con estos tratamientos ellos cada tanto tiempo que te internas, si lo encuentran, lo sacan enseguida.
1: Le preguntamos a Margarita cómo accedió al tratamiento con Vascuadé.
0: En el interín conocí a una chica que trabajó ahí en Farmeco y me acordé que ella me había comentado del remedio este del Vascuadé. Entonces la llamé y le dije, mirá, contame bien cómo es

0: Le hizo toda la quimioterapia, le hizo todo y ya listo. O sea, como que
1: No había otro camino para
0: no hay otro
1: ellos.
0: camino, ya pasaron al tratamiento paliativo. Y comenzaron a tomar Vascuadé y bueno, y recuperaron la calidad de vida y algunas remisiones totales de tumores. O sea, el tumor que estaba ahí, que estaba supuestamente creciendo, creciendo, creciendo, que no había forma

además, yo estoy trabajando, tengo un consultorio de terapias naturales y desde hace un poco más de un año tengo a una persona que trabaja justamente en medicina naturista y, bueno, que utiliza ya desde muchos años atrás

0: en resultados con los preparados homeopáticos del laboratorio Farmeco.
1: Sí, claro. Yo destaco también, bueno, una de las, digo, es muy común hoy en día ver

personas con problemas de tipo musculares, de tipo articulares, ¿no? Patologías de columna y, bueno, distintas patologías que tienen que ver con todo el aparato musculoesquelético. Y hay una combinación que este homeópata trabaja, que es la combinación de Traumel con apitoxina, que la verdad da excelentes resultados, porque produce un alivio muy rápido del dolor, produce una bajada muy

que una vez dejen de consumir esa medicación, van a volver otra vez a la misma situación, que es lo importante, ¿no? Uh-huh. Que es un tratamiento que realmente tiende a una curación.

0: Claro, sí.
1: que es una persona que trabaja, que viene de otro lugar a trabajar en el local que yo tengo. Él es experto en medicina naturista, trabaja con todo lo que tiene que ver con homeopatía, con fitoterapia, bueno, hace combinaciones de distintas cosas. Él tiene otros métodos diagnósticos, como por ejemplo...
0: Se cortó.

0: Traumel y Apitoxina, ambos de Farmeco.
1: Exactamente, sí, ambos de Farmeco. Y realmente son una combinación que da excelentes resultados, era lo que estaba comentando antes de que se cortara, da excelentes resultados en principio en cuanto al alivio del dolor, o sea, como analgésicos, como antiinflamatorios también, pero lo más rescatable creo que era lo que también decía de que no es

punteo como para no dejarlo pasar de repente, porque realmente me parece que es importante que la gente lo sepa, claro, que en ese tipo de enfermedades, sobre todo en lo neurológico, que muchas veces nos dicen que hay deterioros que ya, digamos, van a ser progresivos y que no hay nada con qué detenerlos, ni nada, digo que hay opciones para por lo menos ayudar a frenar.

0: O sea, productos de uso tópico elaborados por el laboratorio Farmeco. Pero...
1: Excelente. Los aceites esenciales, yo también en lo personal los utilizo. Y los recomiendo mucho porque la verdad tienen una muy buena calidad. Mm. Una muy buena calidad. Así, a modo de tips, por ejemplo,
0: dale.
1: El aceite esencial de romero,

lógico, que no es poca cosa, pero no podemos descuidar que tenemos muchísimas otras patologías que la homeopatía tiene solución, o sea, tiene por lo menos una mejoría muy importante y muchas veces en realmente una remisión de síntomas y signos.

0: 1932, el ejército chino utilizó flechas con tubos de pólvora.
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1: Leonel Chávez, licenciado Leonel Chávez, este complejo homeopático ansiolítico es conocido y tiene muy buenos resultados.
2: Es muy conocido. Funciona como el nombre lo dice, o sea, baja la ansiedad.

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0: También destacar que no confundan esto con un Viagra, o sea, es algo que mejora la salud, o sea, va a
1: Claro.
0: mejorar la función, pero no es algo que tenga un efecto Viagra, o sea, que tome y que se excite en ese momento.

0: informaciones.
1: La nadadora ciega Tricia Sorn es la atleta con más cantidad de medallas ganadas en la historia de los Juegos Paralímpicos.

o literatura también de viajes a tierras lejanas. Mañana vamos a recorrer la Amazonia, o sea que no es un lugar tan lejano, pero que tiene muchos atractivos o posiblemente cosas que podamos descubrir o aprender.

0: saber mucho, sí, porque hay muchas personas que también mantienen cansadas, agotadas, mental, físicamente, la suerte se apaga, entonces existen plantas para limpiar la energía, para limpiar la salud, para purificar su negocio, para que a usted le vaya bien en todo lo que usted quiere hacer. Recuerden, las plantas todo lo pueden, la madre naturaleza todo lo sabe.
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ordenados y con una planta fresca. La albahaca es considerada por muchas familias como armonizadora del hogar. El consejo que te voy a dar al final del día para vos es: confía en lo que ya has logrado y no te exijas más de lo necesario. Es un buen momento para reorganizar y recuperar la fuerza interior. 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

latín, la ruda, tradicionalmente asociada a protección del ánimo, fortaleza emocional y claridad para tomar decisiones, no por superstición, sino como símbolo de firmeza y renovación. Vamos a hablar un poquito sobre la salud y el bienestar, mi amigo Martín. Las personas de enero tienden a acumular tensión en hombros y en la espalda.

Mi vida era un infierno. Estaba a punto de perder mi casa. Y mi hogar era un infierno, totalmente. A través de la televisión me informaron, tuve conocimiento. Me siento muy bien, y gracias he recibido mucho dinero porque estábamos en bancarrota. Tuve accidentes, inconvenientes, no tenía...

trabajo, no funcionaban los negocios y era toda una frustración. Al recibir un cambio muy grande, realmente lo necesitaba. Fui al casino, gané $13,000 y gracias a eso pude abrir un negocio y nuevamente pude respirar. Con confianza transformó mi vida. Así es, yo salí de un trance muy terrible y tuve un accidente en la cual también gané mucho.

0: Muy bien. Y luego tuve suerte también en el juego, pero gracias a esta joyita. Muy amable.
1: 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La mala suerte.

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0: Johnny Sale.
1: Sí, me siento otra persona. Abandoné la barra de amigos, ¿eh?
0: Gracias a Dios y a nuestros hijos tenemos que tener, que es lo principal en estos momentos. Sí,
1: sí. Sí, y para nosotros fue la solución. Si no, no sé qué hubiese pasado. Y hubieran perdido a nuestros hijos.

que se siente afligida, que tiene muchos problemas en su hogar, en su trabajo, creo que es la solución. Creo que es la solución para todos los problemas. Yo estoy viviendo otra vida, estoy renovado, he cambiado mi vida, tengo esperanza.

cómo aplicar estos secretos naturales en su vida diaria. Si desean orientación personal, pueden pasar a verme. Todos los días doy consultas personales. También les compartiré lo que he aprendido con las plantas y la sabiduría popular. Recuerden las personas que están en el interior. Si necesitan conocerme en el interior, solo se comunican por teléfono y con mucho gusto estaremos reorganizando una ida al interior. Si sienten que necesitan una guía más

no creía mucho en esto, pero todo me salía mal. Perdí trabajo, mi pareja se fue, viví enfermo por mucho tiempo, consulté a infinidad de personas, pero nunca encontraba la solución, la salida. Recuerdo el día que consulté con la señora Vivian y salió una fuerte carga espiritual. Sí, claro, mijo, yo lo recuerdo. Después de la limpieza sentí un cambio total. Recuperé mi tranquilidad y hasta no

Clientela. Las personas nacidas a fines de febrero suelen ser creativas, sensibles y muy buenas para tratar con la gente, pero a veces se desaniman rápido cuando el negocio no se mueve como uno desea, ¿verdad? Para atraer más clientela, la recomendación tradicional es mantener el espacio ordenado y fresco. Los negocios limpios, ventilados y con buena luz generan calma y confianza. Los clientes regresan cuando se sienten en un ambiente

piernas o cualquier parte del cuerpo. ¿Tiene usted dificultad para concentrarse en el estudio? ¿No consigue empleo? ¿Las puertas se le cierran? ¿Tiene juicios pendientes pero estancados? ¿Quiere saber acerca de su familia ausente? ¿Tiene problemas con las drogas, tabaco, alcohol? ¿Siente ansiedad, escalofríos, miedo o angustia? ¿No puede conciliar?

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1: ¿Qué tal? ¿Cómo les va? Saludos para todos. Muy buenos días. Con mucho gusto, aquí estamos iniciando un nuevo encuentro.

neblinas, vientos variables de entre 10 y 20 kilómetros la hora. En tanto, las temperaturas, la mínima 4, la máxima 17 grados. Para la tarde-noche, cielo claro y algo nuboso.

camping que realizan los productores norteños. Esto habitualmente sucede cuando su país adquiere más productos lácteos uruguayos. Vamos a saber cómo transcurre esta situación.

decía que bueno, que reconocía que la balanza comercial, tanto con Uruguay como con Argentina, es deficitaria para tanto para Argentina como para Brasil. Quiere decir que Brasil exporta mucho más de lo que importa de estos.

Estar en el webinar que tendrá lugar el 27 de mayo de 19 a 20 horas. Ustedes pueden participar, es decir, la audiencia, inscribirse, es gratuito. Se estará abordando un tema importante.

0: y largos periodos de descanso, llegando a manejar hasta 58 ovejas por hectárea en el pico de crecimiento del pasto.
1: ¿Y qué buscaban con eso?
0: Con más descanso y mejor manejo, lo que lograron fue aumentar la producción de materia seca.

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0: planificando para el próximo miércoles 27 de mayo?
1: Bien, exactamente. Nosotros armamos este webinar y tratamos de que sea algo distinto. De hecho, le llamamos, ¿no? Lo que no se di las cosas que no se dicen en las empresas.

podamos tener conectados. Y además así van recibiendo la información que vamos a ir enviando previo al evento. De hecho, se les va a enviar un recordatorio del día, la hora, para que no lo olviden, y el link para que lo tengan bien a mano para entrar ese día. Entonces lo van a poder hacer desde...

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0: Bostrom, integrante de la Comisión de Ganadería de Diputados. ¿Qué tal, Carlos? Buen día.
1: Buen día, Martín. Un gusto estar contigo y con toda tu audiencia esta mañana.
0: Muchas gracias. Bueno, ¿qué alcance tuvo esta

dado que China es uno de los principales socios comerciales, que incluso aumentó un 50% la cuota para elevarla a 324.000 toneladas, manteniendo el arancel de 12%.

Difícil resistirse estos días a decir qué frío, ¿no? Qué frío. Bueno, 5 grados la temperatura a esta hora con el cielo claro, el viento del noreste a 4 kilómetros en la hora, 1022 hectómetros.

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la indispensable y urgente comparecencia de la ministra de Defensa, Sandra Lasso, a la comisión especial que se creó para investigar y analizar el proceso de adquisición de las patrulleras oceánicas al astillero español Cardama. Esto después de que la empresa española

Chacarita City Torque en el Estadio Charrúa a partir de las 20 horas. Cuba admite que se quedó sin petróleo. No tenemos nada, dice el ministro de Energía. La crisis se agrava con apagones en la isla cada vez más prolongados.

hacer estas demandas lo antes que se pueda, porque el mal humor nunca se les pasará. Economistas y políticos se pronuncian por los dichos de O'Donnell, los caminos para revertir la pobreza y desigualdad en debate.

Agustina Ois del área de emprendimientos y Martina Bialostowski de Impulsa Industria profundizaron sobre el programa Revalora. En la contratapa, Alejandro Stepanicic.

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0: bueno, pero pará, déjame pensar.
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1: Perdón, me callo.
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Son las 6:38, tenemos 5 grados a esta hora con el cielo claro, el viento está del noreste a 4 kilómetros en la hora, 1022 hectopascales la presión, 97.

calificó por lo pronto como muy incipiente por parte del diputado del Partido Nacional Juan Martín Rodríguez, que desde hace años reclama por acciones de conservación para el edificio. Se cuestionó principalmente el procedimiento político sin diálogo previo,

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anteriores. Esto permitió solventar los sesgos y asimismo dotar de mayor representatividad a los resultados y proporcionar datos más fehacientes. Más de la mitad son propietarios. Con relación a estas cifras, en base a la metodología ya mencionada, el

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también se desempeñó como entrenador y desde 2010 asumió como director de Relaciones Internacionales. Esa función tuvo que dejarla con el paso de los años, cuando la enfermedad que padece lo complicó más de lo previsto. Pero en 2022, el Consejo Directivo de Peñarol

4 grados en el oeste y 6 grados a esta hora en el norte. Niebla en el norte del país, apenas 300 metros en Artigas y, perdón, en Salto. Y si vamos a Rivera, 20 metros, muestra la estación del aeropuerto de

0: distribuida entre los damnificados tras la confirmación del Tribunal de Apelaciones. La herencia incluye paquetes accionarios en distintas empresas, inmuebles en varios puntos del país y 13 vehículos.
1: El fiscal Alejandro Machado

Palacio Legislativo, la administrativa del Palacio, el proyecto de reforma del edificio y su entorno. La diputada del Frente Amplio, María Inés Ovaldía, dijo que se hicieron a la Intendencia de Montevideo consultas informales sobre los posibles cambios en el tránsito, en

0: con Defensor Sporting, a las 15 Racing Cerro Largo, a las 18 horas Albion Wanderers y el lunes Deportivo Maldonado Danubio.
1: La Mutual de Futbolistas y la AUF alcanzaron un acuerdo y se levantó el preconflicto.

0: de fraude y utilización indebida de información privilegiada por su participación en la internación de Víctor Hernández en el hospital policial, la que se realizó pese a que no tenía derecho a ser asistido allí por ser un civil.
1: En sus redes sociales, el dirigente del MPP expresó lo siguiente: fui víctima probada de espionaje por denunciar la entrega del puerto. Luego me armaron una causa. El mismo día que la fiscal de corte interior

0: Era el caso del Fondo República Ganadera, investigado desde el mes de noviembre del año 2024 por apropiación indebida y estafa por 80 millones de dólares.
1: La oposición solicita la comparecencia urgente de la ministra de Defensa a la comisión investigadora por el caso Cardama.

0: presentada en febrero. Si se mira la foto en abril, los Frente Amplistas mantienen evaluaciones de balance positivo, mientras que entre los votantes de la oposición los juicios son negativos.
1: El Instituto Nacional de Estadística presentó el cierre definitivo del censo 2023, incorporando ajustes realizados en febrero de 2026 tras detectarse sesgos metodológicos que afectaron la estimación.

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1: Javier, ¿cómo te va? Muy buenos días, bienvenido.
2: Muchas gracias, Aldo. Buen día para ti, para Laura, Juan Pablo y bueno,

Por aquí estamos con algunos titulares del mundo de los agronegocios en este viernes, tal como lo decís tú. Comienza en esta jornada y por un mes el periodo de vacunación contra la fiebre aftosa, que este año fue postergado 2 meses de su realización original, de su fecha original, que era el 15 de marzo, por los temas vinculados con el déficit hídrico. Es

habilitados muchos mercados, si bien hay países en la región como Brasil, eventualmente Paraguay, que también lo está decidiendo de dejar de vacunar. En Uruguay los productores no quieren dejar de vacunar, tampoco la industria, y bueno, se mantiene entonces esta vacunación durante un mes que, bueno, limita, por ejemplo, la realización de concentraciones de vacunos, como remate, ferias, exposiciones en los primeros 15

Dirección General de Servicios Ganaderos y darán un informe primario. Por lo general siempre se generan algunas observaciones que, bueno, que después habrá que ir levantando. Por otro lado, el Instituto Nacional de Investigación Agropecuaria convocó una encuesta por la presencia de bruzone, que es una enfermedad que afecta a los cultivos de raigras. Tiene carácter reservado para quienes la realizan, pero se entiende que es

considerada como la mayor muestra de ganado Hereford del continente. Hay 200 animales que estarán participando ante el jurado entre hoy y mañana. También habrá una venta de 2.000 vacunos por pantalla esta tarde y a partir de las 10 de la mañana habrá

con el presidente estadounidense, y por allí se hace referencia a que, bueno, Trump habla de la promoción de acuerdos comerciales muy importantes, y hay un acuerdo con Xi Jinping sobre Irán, que no le va a vender armas a Irán. Esto fue lo que dijo el presidente.

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1: Roberto, bienvenido. Muy buenos días.
2: Bueno, buenos días para todos. Un placer acompañarlos. Lo primero que hay que contar en materia futbolística doméstica es que ayer sesionó la asamblea del gremio de jugadores.

por el torneo continental. Ayer apareció Stuani, ¿se acuerdan de esa película Soy Leyenda? Bueno, Stuani es leyenda. Entró en el segundo tiempo a rescatar el Girona contra la Real Sociedad. Necesitaba una igualdad por lo menos en Montilivi.

0: Para armar todo, así que bueno. Por acá, más modestos, tenemos la Liga Uruguaya de Básquetbol. Hoy, Defensor Sporting va por el punto decisivo y Malvin por igualar la serie.
1: Roberto, que tengas un buen viernes.
0: Bueno,
1: es un gran partido el de hoy, Torque con.

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Miren la polémica que les vamos a plantear a continuación, ¿eh? Miren lo que es. Para muchos inesperada, o por lo menos fuera de lo común. Los docentes de inglés del Ceibal advirtieron... en

0: lados y hubo 4 detenciones por desacato en la capital.
1: Bueno, les contamos ahora que en Uruguay, al día de hoy, son 205 las personas detenidas desaparecidas. Es una actualización de datos. Se sumaron

0: Sí, el que estuvo por Uruguay fue Mark Roberts, director de la Unidad Policial del Fútbol del Reino Unido, quien ha asesorado en mundiales y grandes eventos deportivos internacionales.
1: La subsecretaria Gabriela Valverde señaló que Uruguay busca tomar como referencia la experiencia de Gran Bretaña.

o de referencia así porque en tal oficina o en cual lugar, sino queremos un relevamiento metraje a metraje del Palacio Legislativo, porque no podemos, no se puede de ninguna manera poner la carreta delante de los bueyes. Primero hay que saber cuáles son las necesidades para en todo caso después

0: Claro.
1: Al polo.
2: ¿Qué tema es ese? ¿Qué tema
3: sí,
2: es?
3: hace mucho frío. Guille, tenía el 30, ¿te acordás que hablamos del 30 y 31 de mayo? Y nos olvidamos
1: lluvia.
3: Sí, nos olvidamos de un detalle importante. Que

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0: Entonces, bueno, armonizando
1: se sorprendieron cuando se habló, por ejemplo, de una peatonal por un tramo de General Flores. Uno se pregunta, ¿pero y los ómnibus? O sea, ¿para dónde van?
0: Exactamente, ¿por dónde van? Ahí hay una propuesta, hay una intención, hay un aniversario.

0: que ver con el espacio público, donde obviamente son proyectos a estudio de la intendencia y será la intendencia quien los implemente, claro, o quien decida si se implementa o no.
1: Pero no los tomó por sorpresa, digamos.
0: No, hubo conversaciones previas.

0: Sí.
1: Valdía decía que se debería, ahora legisladora, María Inés Valdía, uh-huh, decía que se debería de instalar algo más formal.
0: Exactamente.
1: ¿Eso va a suceder?
0: Sí, sí, sí, con toda seguridad, claro, porque estos proyectos que son ideas, uh-huh, obviamente con ciertos estudios y asesoramiento que ha recibido el Parlamento, tienen que pasar a la órbita del intendente.

0: evaluar si esta solución que se está proponiendo es la mejor o hay otras alternativas.
1: Eso te iba a preguntar, si está en agenda este tema para la intendencia. ¿Está en agenda? ¿Es importante? ¿Han detectado problemas?
0: Para la
1: hablando de lo que a ustedes les incumbe.
0: Sí, ¿no? Para la intendencia.

0: La alternativa que se propone es la más adecuada.
1: En principio es viable quitarle un carril a la circunvalación del
0: Bueno, palacio, eso es parte de lo que se está estudiando. Uh-huh. Eso es parte de lo que se está estudiando. Uh-huh. Todavía no hay un pronunciamiento de la intendencia sobre lo específico.

de la Intendencia para monitorear contenedores y monumentos y ornato público, mejorar el alumbrado, especialmente en algunos parques importantes de la ciudad, y incrementar la dotación de cuidapalos.

tenemos una buena dotación. Y se da respuesta en el momento. Todo el tiempo se está trabajando sobre el vertido de ilegal de residuos. Y lo que es a nivel de videovigilancia, bueno, muchas veces se identifica.

y esas reiteraciones implican multas mayores. Pero sí quiero ser muy firme en esto. Nosotros estamos teniendo, a través de la repercusión pública que tuvo, pero también con los municipios haciendo un puerto

0: tantas cámaras, ya estás mirando, pero no necesariamente viendo, ¿no? Identificando. Entonces, es ese componente de un sistema de alarmas, le ponemos, la verdad que mucha importancia,
1: porque nos va a permitir.

Ahí necesitamos una mayor fuerza para controlar, ¿sí? Porque eso se termina además exportando, claramente no se vende en el mercado local. La cantidad de cables que se está robando es impresionante.

el volumen de recursos que se necesita para, digamos, inmunizar estas palmeras. Y por otra parte, un 80% de las palmeras del departamento están en predios particulares donde nosotros no podemos intervenir. Es decir, salvo que

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2: Sí, arriba del todo, en la alacena, al costado de la panquequera, encima del sartén, abajo del wok, atrás de la panera.
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0: en las religiones, todos sabemos de remar, todos sabemos de
1: N.A., Alcohólicos Anónimos, ¿no?
0: Pero algunas que están, que tienen una raigambre, digamos, más religioso, y que no es que el Estado les haya dado la espalda, sino que, bueno, ahí aparecen un poco esas voces.

0: cristianismo, ¿no?
1: Mario Vázquez.
2: Y Vázquez, claro.
0: Bueno, también, claro. Entonces es un tema, sí, interesante. ¿Cómo lo expresa quizás Orsi también, siendo el presidente, puede generar todo tipo de, bueno, de comentarios y de polémicas?

con la religión o un Estado laico, hace que todo quede como en un matete medio extraño, ¿no? Sí. Donde un Estado puede ser laico como es el Uruguay y aún así, como lo es, abierto a todas las religiones y saber las bondades que puede

lo padezco. La Cruz del Papa, ¿se acuerdan? Fue hace mucho, pero el monumento de la Cruz del Papa. Y yo creo que estamos ante una crisis de valores. No, no puedo vincularlo, en lo personal digo esto, no puedo vincularlo a que sea un Estado laico y no puedo vincularlo.

0: Se empezó a evaluar a nivel gerencial qué hacer con esta situación.
1: Porque no conoce. Porque no conoce.
0: No sé si echar, no, pero por lo menos un llamado al orden. Decir, vos, bueno, para el lunes tenés que.
1: Mucha gente dirá, es un pibe de 20.

Lo dice, cuando Milei llora lágrimas de cocodrilo frente al muro de los lamentos, qué ridículo, qué personaje tan infame, dice el 2467 de Estados Unidos. Bueno, a veces también hay gente que lo toma como una hipocresía, o lo toma como un saludo a la bandera, como una puesta en escena, ¿no?

En abril de 2025, a un mes de haber asumido el gobierno, la aprobación fue de 41% y la desaprobación de 14%. Durante esa mencionada luna de miel, ¿no? Que ha sido bastante controvertida, si hubo

internacionales vinculadas a la economía, contingencias, el aumento del precio de los combustibles, que nunca son cuestiones simpáticas para el bolsillo de los uruguayos, están cuestiones vinculadas a la seguridad pública, es decir, en conjunto, por la positiva y por la negativa, es decir, iniciativas del gobierno.

0: Siempre es importante ver la ficha técnica.
1: Exacto, esto, ¿no? Repasemos un poquito la ficha técnica. Es una encuesta que fue realizada entre el 21 de abril y el 4 de mayo. Encuestas que fueron realizadas con metodología presencial, cara a cara.
0: Claro.
1: El universo de estudios...
0: Pará, de vuelta, perdóname. Sí. Del 21 de abril al 4 de mayo.

0: cara a cara.
1: Claro.
0: El universo de estudios.
1: Pará, de vuelta, perdóname. Del 21 de abril al 4 de mayo.
0: Sí.
1: El 2 de mayo fue toda la novela del portaaviones, o yo estoy mal.
0: No estás mal. Y también fue el ajuste del combustible el 1 de mayo.
1: Claro, claro.
0: O sea,
1: sí. Igual
0: en realidad se hace desde el fin de abril. O sea, que entran la subida del combustible y entra el tema del
1: la polémica del portaaviones, sí.
0: El universo de estudio fueron todas las personas de 18 años y más residentes en todo el territorio nacional con 2.000 habitantes o más.
1: Tamaño

0: También porque te da un marco de cómo se hizo y cuál es la ficha técnica de esta encuesta. Lo cierto es que los números son complicados para el gobierno. Muchos mensajes que llegan al 092-690-690 y al 6900.
1: Rosana dice, lo que pasa es que los votantes frente a amplistas son más viscerales. El

0: Carlos, dice Estrella, como decía, de las Toscas.
1: Mensaje de Carlos: creo que Orsi es buena gente y un tipo de diálogo y conciliador. La pena es que en su propio partido están los que viven la vida sin laburar y solo apostando a viejas ideologías. Yo creo que eso pasa en todos los partidos igual. Total. La gente se cansó hasta del frente a...

0: video de una edila de Rivera.
1: Sí.
0: Que bueno, que hace todo un planteo en una ronda en la que van, no sé bien quién desde el gobierno van a hablar, ¿viste? Que siempre se hacen recorridas en los comités de base, esto de seguir escuchando a los

abrazo final a mí un poquitito, te agradecería muchísimo. Sí. Doy fe, el problema es que están matando a los comercios chicos con algunos empleados y favorecen a los grandes que importan y evaden. Doy fe de eso, están bajando las cortinas, imposible trabajar con los impuestos y los delincuentes.

decir, la sensación que hay en todo el departamento, en todo el interior, y es la desilusión. La gente votó al Frente Amplio de nuevo con una esperanza que hoy se ve marchita.

0: euros.
1: ¡Felicitaciones! ¡Es una niña!
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0: ¿De qué depende?
1: Esto depende de las reacciones a partir de lo que diga.
0: Ok, bueno. ¿Nuestras o de tu gente?
1: No, gente exterior, ¿no?
0: ¿Por qué no streameas más con tu teléfono? ¿Te acuerdas que antes streameaba?

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0: 15 minutos, seguimos poniendo las cosas en su sitio y tenemos el placer de recibir al gran Alejandro de Barbieri en su primer columna, en la vuelta a su columna la de las cosas en su sitio, buenísimo. ¿Verdad?
1: Porque siempre se vuelve.
0: Está el primer amor, señor, totalmente. Y

el cerebro. Por eso en esta columna vamos a hablar de los vínculos, vamos a hablar de la naturaleza, vamos a hablar de los pensamientos, vamos a hablar de las emociones, vamos a hablar de todo, del ejercicio físico, vamos a hablar de todo lo que hace a la salud mental. Hoy estamos poniendo foco en esto de sentido de vida. Entonces, primero la religión.

0: Porque tú puedes ser creyente, no tenés que viciar tu consulta de tu fe, ¿no? O viste,
1: claro, por, claro.
0: ¿Se entiende? Porque eso puede dar un daño.
1: Sí, o la dirigir, dice, dirigir la charla
0: inconscientemente. Hacia lo que vos crees, claro. Y al revés, si sos ateo, tampoco viciarlo de tu ateísmo, ¿me explico? De que.

Y entendés que no hay que agregarle más nada a la vida para que sea más linda de lo que ya es. O sea, esto es, me explico, cuando y estamos metidos en un consumismo que tengo que

0: Ahí de vuelta la idea de la religión es el opio de los pueblos, que en realidad dicen, lo dijo Marx, no es tan
1: gracias, sí,
0: de
1: sí.
0: Freud.
1: Bueno, Freud toma la misma idea en el sentido de que es enfermo, de que todo lo religioso, la religión es la neurosis obsesiva de la humanidad, creo que decía.

comunicar en radio, ser periodista, ser profesor, ser jugador de fútbol, para que tu proyecto se haga realidad, primero precisas llegar a cuarto liceo, después a sexto liceo, después para que él pueda desarrollar su potencialidad humana. Entonces cuando decimos, saltan los mensajes,

0: acá en Paysandú, acá, viste, la gente siempre quiere llevarse de
1: que
0: estamos
1: peor,
0: que estamos peor. Claro, fíjate, claro, que digo, no, estamos peor, pero La Valleja está peor. Entonces, la mentalidad, me explico, la racionalidad, el individualismo, esto, el otro tema clave, la familia.

0: racionalidad, el individualismo. Esto, el otro tema clave, la familia. La familia dejó de ser la primera instancia socializadora. Trabajamos mucho los papás. Ustedes trabajan mucho, que tienen hijos chicos, las mías son más grandes. Entonces hay un desgaste muy grande. Entonces no tengo tiempo. Yo puse en todo lo que estoy escribiendo ahora, está muy influenciado por Simone Weil. Simone Weil dice, amar es prestar atención. Entonces, y lo que tú prestas atención crece. Entonces yo le presto atención a tirando para no aflojar, crece el ambioma uruguayo, el ambioma uruguayo de que pasó algo increíble. Por ejemplo, no sé si saben los oyentes de ustedes, si no lo hablamos antes para comentarlo.
1: Y esto lo tiene bastante
0: no,
1: más claro.
0: No sé si yo soy de la generación, no sé si vos, Darito, sos del que cabeció con púa.
2: Claro, con Víctor Haroldo, pero por favor.
0: Cabeceamos para que. Y después en otro año era el repechaje. Entonces lo digo más allá de.

0: que mueve el fútbol. Entonces, reprimimos las emociones, también reprimimos la tristeza, por eso hablar las dos cosas que respondiendo a la Paula, ¿no? Claro. Reprimimos la alegría y reprimimos, sobre todo los varones, más los varones que las mujeres, pero bueno, a una mujer obviamente le puede pasar esto de
1: los hombres no lloran.
0: Los hombres no lloran.

Aunque sea caminar 20 minutos, media hora, porque si vos te quedás deprimido, estás en tu casa, estás pensando, ¿me explico? Y estás viendo las noticias en la televisión, ¿te das cuenta? Entonces todo eso genera un combo, ¿no? Que te hace cada vez, lo del cerebro que decíamos hoy, los pensamientos me terminan

0: Hay una espiritualidad que también entró ahora en el mundo, viste, de psicoturismo, ¿me explico?
1: Sí, turismo
0: espiritual.
1: Está hasta más fracturado, porque hoy llamás a alguien para decirle feliz cumpleaños y se sorprende de que no le mandaste un WhatsApp y nada más, claro. Bueno, porque la llamada era loco. Bueno,

0: estés haciendo, ¿no?
1: Mirá este mensaje. Ante todo, buen día. Soy empresario. Hace algunos años, hace tres, caí en depresión, casi al borde del corchazo. Dice, empecé terapias holísticas y psicología. Hoy en día soy tarotista evolutivo y trabajo con terapias holísticas.

0: Te puede aparecer alguien que te haga, no aguantan nada.
1: El blandito este tuvo un ataque
0: de Milenial, claro. Generación de cristal. Sí. Yo trabajé acá en la radio hace 30 años, claro. Vine embarazada y vine, viste, largando todo el rollo. No, escuchar, pero la gente puede decir dolor de

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0: Dice, agradezcamos al Señor esta bendición. Agradezcamos, agradece tú también, Fedito. Tú también que estás poseído, que te ha entrado por detrás.
1: ¿Qué otro milagro hubo?
0: Porque ha vuelto.

0: Y la otra.
1: Sirve de cura para diversas dolencias en los riñones y hasta puede ser una suerte de Viagra.
2: ¿Ah?
3: Bueno, ay, no.
1: 11 de la mañana, si sí, les vaya, parece.
4: ¿Aló, buenas? Sí, buenas, para que me complazca con una canción.
0: ¿Con cuál?
4: ¿Cuál sería la canción?
0: ¿Cuál sería?

0: Y eso que requiere un análisis profundo y trabajar.
1: El estado del tiempo.
2: Mañana fresca con cielo algo nuboso a esta hora en Montevideo, temperatura 11 grados, humedad

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2: Alberto, por favor, te alcanzo una toalla.
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10 minutos pasan de las 11 de la mañana, seguimos poniendo las cosas en su sitio. 6900 y 092 690 690, los números que tenés para comunicarte con nosotros.

0: Se ríe, no es gracioso, pero se ría. No entiendo por qué se ríe. Termínela. No lo escucho. ¿Está ahí usted o no?
1: Ay, qué... Y sigamos adelante, si le

0: inteligencia.
1: A ver.
0: Yo, para mí, genial, Uruguay debería importar fentanilo, ¿sí?, y distribuirlo de forma gratuita entre las bocas de droga.

0: 28. 28 la desaprueba, el 27 ni aprueba ni desaprueba. No es vocero, es el presidente.
1: ¿Sabe por qué? Capaz que fue por decir que el 50% de los votantes de frente simpatiza con Bukele, ¿no? Ahí todo viene.

0: si tuviera que ir al país de Europa y esos lugares, ¿no?
1: Al país de Europa.
0: Y hay veces que con cosas que pasan en nuestro paisito decir que sos uruguaya me daría vergüenza. Te lo digo así, me pongo la mano entre los dos puntos y te digo. A mí me

0: Carla. Es de envidia, porque a ellos no se les ocurrió.
1: ¡Cualquier cosa! Pero además gente también de Frente Amplio salió a darle. Ojo, eso ahí, multipartidario fue la crítica.
0: Es que Carla ya hizo el delantera arena. Sí. Y puede volver a hacerlo, porque ella como mujer...

0: eventuales cambios en el sistema de las jubilaciones que propuso el diálogo social.
1: Se calentó, Done, se calentó, Done.
0: ¿Pero quién los conoce a esto de
1: ¿Cómo quién los conoce?
0: De verdad, preguntá en la radio, ¿quién es?
1: Todo el mundo, ¿cómo no? Sipe Ferrer.

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Sí, claro, ¿qué tal? ¿Cómo están? Una mañana fría, muy fría, muy fría en este Montevideo, que como digo siempre, una ciudad aburrida pero peligrosa. Ayer estuvo los Air, me encanta, los Air Supply. ¿Se puede

0: En Argentina no usan el artículo, ¿no? Claro. Frente al nombre, eso es un invento nuestro. ¿No?
1: La mamá, ¿sí? La mamá, el papa.
2: Carlos Mata.
0: No tiene que ver Carlos Mata. Chicos, ayer estuvieron los.
3: Estuvo.

0: pasan. Y miren, eran las primeras estupideces que les vienes a decir. ¿Cómo se llaman los integrantes?
1: ¿Los protagonistas?
0: ¿Son
1: los cantantes?
0: Sí, son
1: como... ¿O la banda toda?
0: Son como se...

0: sea, soñó algo Graham Russell que ahora te lo voy a contar, ¿no?
1: Ok.
0: Eligieron deliberadamente el nombre Air Supply.
2: Son como la Verona Carrero que se llaman igual,
0: dice. Sí, loco, ¿verdad? Claro.

0: Vení, vení.
1: ¿Y qué pasa que lo haya dicho yo? ¿Por qué te ofendes así?
2: No, no me ofendo.
1: Lo que a mí me parece es que es verdad que su calidad musical era mejor en esa época.
2: Ay, yo me voy.
0: No, pero
1: es indiscutible.
0: Lo acabas de decir vos.
1: Claro, estoy de acuerdo.

0: solito, su único número uno, a pesar de tener múltiples éxitos mundiales como I'm all out of love.
1: Te faltó poner Here I Am.
0: Y Lost in Love. No la metió tampoco.
1: Sí, la puso, sí. Lost in Love la repuso. ¿No? ¿O no? Ah, ¿no? ¿No? ¿La pusiste Lost in Love?
0: Lost in Love es la...

0: cantó y se rajó.
1: Me encanta cuando empieza. Levanta la octava. Arriba. Sí, adelanta.
2: Sí, adelanta. Viste que se te
0: empieza. Puedes adelantar.
2: Se te empieza a caer los testículos, es verdad. ¿Viste?
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Es secretario general del PIT-CNT, porque se ha definido una movilización para el 10 de junio que va a incluir paro, y además también hay novedades del sindicato del INAU, que han tenido reunión abordando distintos temas que hacen

instalación de cámaras en contenedores de residuos, Olivera indicó que la Intendencia está realizando recorridas informativas y advirtiendo a comercios y particulares sobre las sanciones previstas por vertidos irregulares. Agregó que las multas comenzarán a aplicar

0: ratificar la rescisión del contrato.
1: La mesa representativa del PIT-CNT resolvió realizar una movilización general el miércoles 10 de junio con un paro parcial entre las 9 y las 13 horas. El PIT-CNT definió además una plataforma de reclamos vinculada

0: Diego Maldonado y Danubio a las 18:30 horas en el estadio Domingo Burgueño de Maldonado.
1: La Mutual Uruguaya de Futbolistas levantó el preconflicto y quedó confirmado el inicio del torneo intermedio. El gremio y la AUF acordaron medidas vinculadas al pago de salarios.

0: Washington evalúa una acusación formal contra Castro relacionada con el derribo de aviones de la organización Hermanos al Rescate en el año 96.
1: Trump remarcó ante los periodistas que los cubanos necesitaban ayuda.
0: Compartimos ahora más información del panorama internacional.

en Uruguay para orientarlo a tomar decisiones inteligentes, acompañándolo en el logro de sus objetivos. Con una visión global y de largo plazo, sabemos que las decisiones que se toman hoy construirán el mañana y delinearán el futuro.

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1: Muy buen mediodía, Guille. ¿Cómo andas? Bienvenido.
2: ¿Qué tal, Vale? Audiencia, un gusto estar con

0: Bien soleado, pero frío, ¿no? Frío. La mínima 8 grados y la expectativa de máxima 14.
1: Abrigados.
0: Y no corretear porque van a transpirar y después...
1: No.
0: La transpirar.

0: pasó de menos 7 a menos 21.
1: El director de equipos, Ignacio Suaznavar, sostuvo que la foto a fines de abril es una foto de saldo negativo y señaló que el escenario actual es menos cómodo que el registrado en febrero.
0: Según el informe, el principal deterioro

0: patrullas oceánicas y la causa por la destrucción de documentos públicos vinculados a la entrega del pasaporte a Sebastián Marcet.
1: En ese expediente estaba prevista la citación a declarar del expresidente Lacalle Pou, además del ex canciller Francisco Bustillo, el ex subsecretario

0: Vamos a ampliarlo a toda la semana. Se lo solicitamos al Ministerio del Interior, porque nosotros sin el Ministerio del Interior no podríamos hacer este operativo, y nos dijeron que no.
1: ¿Cuáles son las zonas más complejas del municipio?
0: Parque Valle te diría que es el punto más crítico por

0: compleja del municipio.
1: Parque Valle te diría que es el punto más crítico por lejos. Tiene varias ocupaciones indebidas que además son peligrosas porque tienen drogas, porque tienen incluso hasta, no armas de fuego, pero sí armas blancas. Y bueno, la policía hace operativos ahí, pero claro, son puntos como que siempre vuelven a armarse.
2: 12:38 minutos.

Va a instalar cámaras de vigilancia en 111 monumentos y esculturas de la ciudad para prevenir actos de vandalismo. El prosecretario Diego Olivera dijo esta mañana en Informativo Sarandí que la primera etapa abarcará espacios públicos del Prado, Parque Valle, Parque Rodó.

manera, pero lo cierto es que vamos a tener que dedicar una serie de recursos a combatir el vandalismo, porque tenemos un patrimonio muy rico en Montevideo, espacio público, pero se está viendo afectado por conductas

0: es el mejor diseño porque hay tecnología que permite identificar de manera inteligente comportamientos de vandalismo que las queremos implementar.
1: Sobre la instalación de cámaras en

Hay cuidado, hay supervisión, hay un, cuando nosotros recién llegamos en el mes de julio del año pasado, este tema se estaba analizando, obviamente, a

0: relaciones con acreedores.
1: Entre los bienes incluidos en la masa concursal hay inmuebles rurales, apartamentos en Montevideo, la casa de la familia Basso en Florida, vehículos de alta gama y el apartamento de Punta del Este donde cumple prisión domiciliaria Daniela Cabral.

Los pagos de los equipos que estaban con deudas con los jugadores, se llegó a un acuerdo, se pagan todos los salarios que estaban atrasados y bueno, y se dieron determinados plazos para otros reclamos que tienen.

es Gularte, todos jugadores que todavía no están prontos para jugar. Habrá que ver alguno de ellos, sobre todo Remedy, si el jueves de la semana que viene contra Corinthians por la Copa Libertadores puede ser de la partida. Hoy va a jugar Ferreira, pero contra Corinthians está

se destaca Atlético Paranaense Flamengo. En Argentina se juegan las semifinales del Campeonato Argentino de la Liga Profesional. Mañana sábado, 19:30, por un lugar en la finalísima, River Rosario Central. Y el domingo a las 17 horas, el

0: 9 de máxima. En el centro del país hay 14 grados hasta ahora, se esperan 17 para hoy. En el este del país, 15 grados la temperatura a esta hora. Se esperan también 17 grados para hoy, según el INUMET.
1: Nos vamos ahora.

0: informativas y advirtiendo a comercios y particulares sobre las sanciones previstas por vertidos irregulares. Agregó que las multas comenzarán a aplicarse con mayor rigor y de forma gradual.
1: El Sistema Nacional de Emergencias informó que 3.206 personas

0: que comanda el Poder Ejecutivo y que él se ha expresado a favor.
1: Son las 13:09 minutos, nos vamos a una pausa y ya seguimos adelante con Informativos Sarandí.
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0: grandes del mundo a Portugal. ¿Y vos?
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0: Hola, buen mediodía, ¿qué tal? ¿Cómo estás?
1: Bien, bien. Bueno, estábamos informando a los oyentes de esta resolución de la mesa representativa del PIT-CNT que resolvió un paro general parcial para el 10 de junio. Contanos un poco, bueno, los puntos centrales de la plataforma.

que ver, porque el gobierno en el Consejo Tripartito planteó alguna modificación de lo que tiene que ver con la pauta, cómo impacta eso, cómo lo van a recibir los sindicatos que van a negociar, eso también.

0: empresas en función de lo que ya ha comprometido el gobierno.
1: Sobre eso te quería preguntar, José, lo de esos compromisos asumidos y bueno, cómo se van a terminar plasmando en la rendición de cuentas, ¿no? Con esa priorización que tú destacabas.

0: convocatoria del PCNT, reafirmando estos planteos que están en la plataforma.
1: Bueno, José L. López, muchísimas gracias por estos minutos. Vamos a tener mucho más para hablar seguramente en los próximos días. Muchas gracias, secretario general del PCNT.
0: Un gusto, como siempre.
1: Gracias, José Lorenzo López.

0: la formación docente.
1: ¿Cuáles serían, por ejemplo, esos organismos que hoy se integran como a ese sistema?
0: Bueno, nosotros tenemos la particularidad en Uruguay, a nivel de lo que es la formación docente, que siempre hemos tenido esa formación inserta dentro de lo que es la educación pública. Entonces, hoy en

no fue concretado. Y bueno, ahora es un nuevo impulso a esta visión. Una visión que obviamente lo que se está buscando es, en cierta medida, jerarquizar lo que es la formación docente, presentándola a nivel universitario.

mejores estudiantes o que se mejore el nivel de la educación, cuando asumimos que estamos en dificultades en algunos sectores muy serias. Entonces, ¿la formación profesional de docentes va a impactar en lo que necesito?

una divergencia, una diferencia acerca de cuál es el mejor camino para eventualmente llegar a eso. Mientras que algunos sectores, particularmente el Frente Amplio, en este caso, está impulsando el proyecto de la UNED, la administración anterior decidió ir por otro camino, que fue esta

0: cuales una persona que tenía un título docente, que no era un universitario, podía presentarse a estos exámenes que hacía la ANEP
1: y acreditarse,
0: que hacía el MEC y acreditarse. Y si efectivamente cumplía con los requisitos y pasaba lo

Por lo general, los porcentajes de aprobación fueron altos y aproximadamente unos 4.000, 5.000 docentes hoy en día ya tienen el título universitario. Este gobierno tomó la decisión de, bueno, ir por este nuevo camino, de descontinuar lo que eran las pruebas de docentes.

esta nueva universidad y que puedan haber duplicaciones. Yo ahí creo que en cuanto a lo que es la formación y lo que es la formación docente en particular, no habría demasiados riesgos. Sí, particularmente puede haber algún tipo de sensibilidades con lo que es la universidad.

un debate que esté demasiado aclarado. Lo que dice el proyecto de ley, particularmente en cuanto a lo que son los títulos docentes actuales, es que en un lapso de 180 días, más o menos, una vez aprobada la ley, bueno, la propia universidad tomaría algunas decisiones

Este proyecto de ley es un proyecto que, por razones constitucionales y por la creación de un nuevo ente autónomo, precisa dos tercios de mayoría de cada Cámara, que el Frente Amplio no tiene. Con lo cual, ahí lo que deberíamos evaluar es también cuáles son las posiciones de la oposición, particularmente.

0: ley, por ejemplo?
1: Bueno, el actual proyecto de ley establece un modelo de autonomía y de cogobierno. ¿Qué significa particularmente el tema del cogobierno?
0: Es un híbrido ahí, digamos, algo...
1: No, es algo que bueno, es la característica

0: vimos en el proyecto del 2012. Entonces ahí hay uno de los grandes temas parlamentarios.
1: Claro, y ahí se cruza lo ideológico desde tu punto de vista.
0: Yo creo que sí, particularmente en cuanto a lo que puede ser la vinculación con eventuales

distintas autoridades, ya sea del gobierno anterior o que hoy en día están en la oposición, que este proyecto de ley llegue a los dos tercios necesarios para su aprobación. Lo cual, de nuevo, dos tercios es un porcentaje bastante alto, que por alguna razón está fijado.

0: dado, más allá de lo que fue la ley de presupuesto y demás, arranca este año discutiendo lo que es el proyecto de la UNED y me parece que así se lo ha tomado, con lo cual esperemos que nuestro informe también ayude un poco a generar el debate necesario.
1: Este estudio que está presente

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1: Amor, ¿sabes que si ganamos en la promo de estaciones ANCAP nos vamos a Noruega? Oh, siempre soñé con ir a Noruega.
2: Bueno, yo en realidad prefiero el calor, la playita.
1: Ah, bueno. Pero ahora es cuando me decís no importa, mi amor. Si es contigo voy a donde sea.

0: Generalmente estoy 2 semanas pensando las frases de
1: autor. ¿Son esos retiros que haces vos, que te vas a ese balneario que no podemos nombrar, a bajar un poco la pelota, mirar el fuego, escribir?
0: No,
1: sacar
0: hace nomás. Mucho tiempo no me voy a
1: Que no vas a un balneario.

0: A veces te encontrás con personas que están impecables, que los reconoces enseguida. Además, vos, por ejemplo, pasa mucho con la gente con la que compartiste la escuela, ¿viste? Que,
1: ah, bueno, sí. Claro.
0: No, que hay gente que, no sé si alguna vez te
1: son
0: pasó de encontrarte
1: personas.
0: Con alguien que no reconoces. Sí. Pero hay otros que nacieron.

0: De repente ahora ya no.
1: O cómo cambia la gente también.
2: Por eso
1: cambia para otro lado también, porque sí. Vos de repente tenías el ñoño que parecía ñoño. Que iba a estar. El ñoño, el que iba a estar toda la vida ahí, viste, bulineado, sí.

0: No, no se generaba, pero en ese momento específico, que aparte fue lo hicimos en la escuela a la que íbamos, la escuela nos prestó la cancha y fuimos y lo hicimos.
1: Qué bueno.
0: Y ahí se sintió como que...
2: Qué fuerte, ¿no?
0: Sí, estábamos en el mismo momento, las mismas personas.

0: un amigo, dos amigos en particular, que mi madre siempre decía, bueno, ustedes son amigos de que no tenían dientes. Y eso habla de décadas
1: Sí,
0: de
1: total.
0: amistad y eso está muy
1: Es
0: lindo.
1: divino poder conservar eso, tal cual, tal cual.
0: Muy bien,

0: Totalmente.
1: Y hicimos que la gente sienta nostalgia. Y ojo que cuando decimos nostalgia empiezan a sonar temas y no queremos, ¿verdad? Que no queremos.
2: Bueno, no sé si no
1: queremos. Estamos, ya estamos.
2: ¿Cuánto falta?
1: Y estamos a mitad de mayo.

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estamos hablando de figuras de las artes, figuras de la comunicación, figuras del deporte, de la música. Digo, es toda una movida, es una movida muy grande y que a veces entre los tiempos que se cumplen, que no estoy hablando de lo que es la transmisión.

0: también en otros países, en Europa o diferentes lugares. Y Uruguay es el país que tiene más donantes per cápita en el mundo.
1: Eso hace años que lo venimos sosteniendo.
0: Eso, y por suerte lo venimos sosteniendo. Hay 140.000 personas.

0: de que es su imagen, son sus historias, son sus vidas, y sí, y el mundo está, se está preguntando las mismas cosas también.
1: Sí, Isa, y en el plano local, ¿por dónde van las principales preocupaciones? ¿Ustedes tienen

aunque todo eso esté, el desarrollo físico y emocional de un niño no es el mismo a que si estuviera con una familia. Y si no está con su familia, que esté con un familiar cercano o un tío o alguien. Y hoy en nuestro país hay 3.000 niños

y hablando de Uruguay específicamente, ¿el papel de UNICEF ha tenido algún tipo de cambio, ha tenido algún tipo de desarrollo extra? Te digo porque siempre que pensamos en la infancia,

niños crecen en un hogar donde se los está criando de forma violenta, es terrible. Entonces sí se necesita poner a los niños en el centro y sí se necesita que todos los entes y

0: Sí se necesita que todos los entes y los actores que están en las diferentes políticas pongan primero a los niños para poder detectar a tiempo, para poder reparar a tiempo, para poder prevenir.
1: Eso es clave porque si, terminamos hablando tantas veces de las fallas del sistema, ¿no? Como nos, hemos tenido casos en los últimos meses de que terminamos hablando de dónde estuvo la falla.

0: denuncia, denuncia, denuncia, y estamos como tristemente esperando la próxima falla del sistema. Porque es tan grande que termina como no siendo de nadie la responsabilidad, y tenemos a las víctimas, llegamos tarde, ¿no?
1: Sí, pero no, eso no tiene que poder ser una opción.
0: Exactamente, y en eso nuestro. Y en eso me interesa la mirada de UNICEF a Uruguay como país, un sistema de justicia que en ese sentido está cuestionado de cómo va, de cómo está aceitado, por dónde entran las denuncias, quién hace la denuncia, cómo se sigue eso, a quién se adjudica, a quién la sigue, cómo se investiga y qué se

para poder intervenir en esa familia y en ese caso. Desde ese lugar, UNICEF trabaja de forma coordinada, o sea, tenemos un especialista en un equipo especialista en todo lo que tiene que ver protección de la infancia y la adolescencia.

0: Algo que preocupa. Hace una semana mis compañeros, estos que les digo, desarrollaron una investigación sobre violencia sexual hacia niños y
1: Sí,
0: adolescentes. Y eso no habían datos así tan claros. Y ponerlos

0: fiesta ya una semana antes para empezar a celebrar.
1: Hacer precalentamiento.
0: Exacto.
1: Isa González, vocera de UNICEF, muchísimas gracias por esta visita y por estos minutos.
0: Gracias a ustedes.
2: Muchas gracias.
1: Nos vamos a la pausa, Super Chi. Vamos, y seguimos adelante con Viva la Tarde. Pausa.

0: Visiones, visiones.
1: Chicos, antes de ir a la pausa sí. Y al flash, esto podría haber entrado en teorías conspirativas, pero increíblemente es una noticia real lo que les voy a contar. ¿Ustedes saben si les nombro al congresista Tim Bruchet de quién?

0: en esas cosas, yo ya.
1: Estamos hablando de un congresista que.
2: No, estamos.
1: Sí. Eso no lo. No lo ampara nada. Bueno, tenemos ejemplos que.
3: No es garantía de
1: claro, no por estar en un parlamento. Bueno, ahí está.

0: y momento de, bueno, de teorías conspirativas de la mano de Alejo.
1: Sí, García. Sí. Tiene una presentación que le va a aportar la seriedad debida a este espacio.
2: Teorías conspirativas basadas en todo, menos lo empírico.

0: tomaron la serie y hasta el día de hoy se está dibujando y funciona. No tiene el éxito que tenía en años anteriores o con otras generaciones, pero funciona y Oliver juega en el Barcelona actualmente.
1: ¿En serio? Sí, sí.

0: Día. Yo que no era nervioso porque no se tomó té de boldo ese día. Era nervioso.
1: Era porque le había pasado algo.
0: Tommy, lamentablemente, nació muerto. Por eso Stu hace juguetes en el sótano obsesivamente.

0: ¿Por qué no?
1: No, no, no hay que exponerlo.
0: Pero si lo hizo precioso.
1: No. No, no, no,
0: ya está, seguimos.
2: Seguimos. Don Gato y su pandilla, que es la música que estamos escuchando, ¿verdad?
0: Top Cat.
2: ¿Cuál es la leyenda? Ustedes ya saben que esto es una pandilla de gatos, lo dice el...

historia y no sé qué. Y hubo gente que se creyó que era un final alternativo en el que los muñecos terminaban, solo que no mostraban que había liberado la imaginación que iban a terminar incinerados.

0: Sí,
1: jabón,
0: sí.
1: Como te decían.
0: Sí.
2: Pero está buena.
0: Pero
2: a mí me gusta, a mí me está gustando.
0: La verdad.
2: A vos te gusta. Está buena, ¿no, Paula? Estamos de acuerdo que está buena.
0: Y hay algunos hechos que pasan en la película que se los voy a...

Uh-huh. Es una película, un mundo apocalíptico con una especie de zombies en la que Will Smith queda solo en la ciudad y medio que se dedica a cazarlos para experimentar e intentar encontrar una cura.

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0: Viene bien nada.
1: ¿Sabes qué, Paula? Quédate en tus manos. Lo que pasa en agosto.
0: Y sí, ya está.
1: Es tu amiga.
0: Ya tengo que ir.

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muy chica, empecé a los 15 años en la Antimurga BCG, que fue mi gran escuela artística, uh-huh. en realidad, tanto por la edad en la que empecé a salir, como por las cosas que viví a nivel escénico sobre todo.

0: era el Gua, que era el baterista de Los Terapeutas, una banda recontra conocida. El Garza tocaba el bajo, que fue el bajista de Nickel durante un montón de tiempo.
1: De Luz Roja también.
0: Sí. Y el Rizzo tocaba el teclado, que era

empezamos a nada, armar repertorio, a tocar, grabamos alguna cosa. Me acuerdo que una de esas canciones la empezaron a pasar en la 100.3, en la X, en ese momento. Y nada, y como que querían.

2006 marca así algo importante para mí, que fue dar ese paso, como te decía, y ser consciente también de ese doble filo del que hablabas vos, ¿no? De, bueno, sí, tenés todo este poder, pero

Yo calculo que eso no fue accidental y que tú sos muy consciente de eso, pero en el género y quizás los subgéneros que tú elegiste cultivar, generaste una imagen muy moderna.

0: ser fiel a esa identidad y nada, y ponerlo arriba del escenario, tratando de disfrutarlo y que las demás personas también puedan captarlo y puedan disfrutarlo.
1: No, pero además de alguna manera es

De todas las veces que te he visto, cantar en diferentes circunstancias. Yo siempre que he hablado de vos, siempre por fuera, ¿no? No hablando acá en un micrófono, siempre he dicho que te veía

0: están mega consagrados, lo apreciás, lo ves y lo disfrutás. Entonces me parece que es algo importante.
1: Estaba pensando que estos teatros de las características del Teatro Solís, que es un teatro

otra, acaba el piano, acaba no sé qué, acá no sé cuánto, pero otra cosa es cuando tenés todo en escena. Entonces me guardo, sí, esos momentos también para estar tranquila y para estar sola y disfrutarlo también.

0: a disposición, eso también te hace lo que es la parada escénica.
1: Claro.
0: Lo tenés sumamente integrado.
1: Sí, claro. Eso de vivirlo en carne propia, porque el director obviamente era el Flaco Smoris, y nosotros éramos los que

que respeta mucho la sonoridad y la escuela musical de Alfredo Zitarrosa. Nuestro último disco es justamente con el cuarteto de guitarras y es un homenaje a Alfredo Zitarrosa y a Amalia de la Vega. Eso.

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0: Hay un cambio
1: va a haber más lugar para estacionar, país. Digamos. Bueno, algo menos tránsito y más lugar para estacionar, ya está. O sea, así
2: es. Sobre todo de mañana, claro.
0: Viste que igual después te conforma que como vos seguís de largo, terrible es el que el martes tienes que volver.

pierna durante un intento de rapiña ocurrido en Nuevo París. El ataque fue en la zona de Yupes y Tucumán, cuando la víctima caminaba junto a su pareja. Según el relato de la mujer, dos delincuentes en moto los abordaron armados,

0: No, ¿cómo, cómo que no?
1: No, no sé, no estoy preguntando.
2: No, digo, te, o sea, hagas el vivo.
1: Quiero que me ilustres.
2: Alemania e Italia no se quedan atrás.
0: Ah, mirá.
2: 45% de las personas casadas

0: es la infidelidad. Porque lo que para uno puede ser infidelidad, para el otro de repente es una estupidez,
1: está
0: que
1: muy
0: no
1: bien,
0: es
1: ¿eh?
0: Nada.
1: Está muy bien la pregunta, porque en realidad va de la mano con el acuerdo que vos tengas con tu pareja.
0: Ah, partimos de la base de que

0: era,
1: ¿no? Es probable.
0: Mira, yo tolero la infidelidad porque total, qué sé yo, no sé, ya estoy acostumbrado, me da pereza armar un escándalo por esto. ¿Quién me va a agarrar a mí después? No sé, esa cosa que...

0: Sí,
1: por
0: sí,
1: los
0: sí,
1: países
0: sí, sí.
1: infieles.
2: Con Elías también, ¿eh?
3: Arrancamos que, en Tailandia. Sí. Mirá, hay un oyente que dice que la infidelidad no se perdona porque el que es infiel una vez vuelve a repetir.
0: Pero no se puede corregir esa persona.

0: Escucha, dice otro oyente que la infidelidad es adictiva.
1: La adrenalina, ¿no? De eso dicen
0: estar con una persona y estar pensando en

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el aumento del número de residencias para algunas especialidades, con los estímulos para los médicos a radicarse, etcétera. Y esto sería como una especie de solución urgente para estos años, digamos, mientras no se logran las soluciones estructurales.

posibilidades de lograr una función de alta dedicación en ACE en el interior o en Montevideo, conveniar con el ámbito privado para que el ámbito privado también aporte puestos laborales para esas especialidades. O sea, hay muchas posibilidades.

mejor manera. No se trata de que, es cierto, sí, el internado es obligatorio, pero bueno, el internado te da la posibilidad de acceder al título, y con el título después tenés ventajas laborales con respecto al resto de la población, porque tenés un título. O sea, y no sé en las otras profesiones.

públicos, condiciones salariales, se agrupan en SRLs, venden servicios al sector público por mucho más dinero y sin ninguna obligatoriedad. O sea, hay un tratamiento asimétrico por parte del

o está planteado arriba de la mesa. No digo que sea esa la voluntad del legislador Preve, Federico, de ninguna manera, ni tampoco que esto sea responsabilidad de los prestadores públicos. Es una ventaja que logran algunas especialidades porque tienen la capacidad, quizás, de moverse como una corporación y de limitar el trabajo a sus colegas en determinados lugares si no pasan por determinada característica laboral como es un contrato con una SRL. O sea, entonces, ese tratamiento asimétrico también forma parte de esta discusión. Uh-huh. Lo cual no invalida, vuelvo a repetir, que este proyecto tenga elementos que para nosotros son muy favorables para

0: de una instrumental o de una tecnología, simplemente es un cara a cara. Bueno, perfectamente eso podría estar favorecido o implementado por una ley de este tipo, de manera voluntaria. Nosotros estamos convencidos que se puede hacer así.
1: Uh-huh. Quiere decir entonces.

En la interna de nuestro comité ejecutivo, seguramente el próximo jueves, que tenemos la sesión habitualmente es el miércoles, pero como es la marcha del silencio, la vamos a hacer el jueves para poder ir a la marcha. Seguramente jueves emitamos algún tipo de resolución consensuada entre todos.

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0: Otro problema es el que está vinculado a la seguridad pública.
1: Que te asalten.
0: Que ahí es también tiene que ver a veces con el proceso asistencial, porque cuando uno va a un centro de salud, va con miedos, con ansiedades.

sabemos que podrían pasar, y es una cosa que nos aterra realmente que un día suceda. Ha habido lesiones físicas a médicas, bueno, hace poco una colega en una policlínica de intendencia sufrió una agresión.

0: Y al margen de ese tipo de situaciones. Porque ahí los gobiernos cambian, los ministerios cambian, y es lógico, y es una democracia, y está perfecto.
1: Ahora hay un vínculo también importante desde la salud con la política, de la cantidad de médicos que también pasan a ser políticos, ¿no? Y hacen política.
0: Sí, es verdad.

sobre la reglamentación de la ley y los médicos pudieron aclarar dudas, hacer preguntas. La verdad que fue una actividad súper interesante, que además está en nuestro canal de YouTube del Sindicato Médico de Uruguay, está colgada ahí, cualquiera la puede ver. Y bueno, yo lo que tengo para decir esto, que

0: La pantalla de YouTube, un cielo celeste despejado, 16 grados. No sé si es real lo de los 16 grados.
1: Uno menos tengo yo.
0: Uno menos. Y de
1: sí.
0: Que vos que venís de la calle está frío.
1: Está frío.
0: Entonces no es tan real, que digamos.
1: El solcito motiva y el

0: y empresas financieras en general, aseguradoras, en fin. Y sí, es cierto.
1: Claro, es mucho más que los bancos
0: Sí,
1: ahora.
0: exacto. Sí, tal cual, tal cual. Y cada vez más, o sea, cada vez más hay más empresas

0: ese trabajador es capacitado, porque la verdad es una tarea muy distinta, me imagino, a la que venía desempeñando, ¿no?
1: Sí, sí, en alguna medida sí. Nosotros, eso es parte central de lo que reclamamos, que

0: enorme.
1: O sea, hay gente que va para que lo ayuden, digamos.
0: Sí. A la sucursal bancaria van todas las partes. Va la víctima,
1: ajá,
0: va la mula, que es

no te falta gente. Ahora, si vos lo que querés es, no, yo quiero que una persona entre y a los 10 minutos salga, entonces sí te falta gente. O sea, los que estamos de este lado del mostrador, digamos, estamos ahí, cumplimos un horario y trabajamos todo lo que podemos. O sea, no hay...

0: de un relacionamiento laboral normal, digamos, ¿no? Que no. Pero bueno, no hay regulación en Uruguay que prohíba ninguna de estas cosas, así que por ahora todo esto es legal,
1: y,
0: digamos.
1: Y

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cuidado con todos los elementos y ver el desarrollo de la situación. Aseguró que hay que tener una visión a largo plazo. También, y mirando hacia el fin de semana, te digo, Ana María,

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aprueba en el Parlamento, se termina de aprobar en el Parlamento un 11 de diciembre de 2025, el 16 de diciembre de 2025 es promulgada. Tres días después, el 19 de diciembre de 2025, el intendente de Soriano ingresa a cerca de 50 personas.

parece que deberían las igualdades de oportunidades ser o prevalecer en el ingreso de la función pública. Y es algo que luego de que esta información ha tomado estado público varias personas, sobre todo en

decisiones judiciales cuando son a favor o en contra. Pero bueno, ahí hubo una especie de dualidad de criterio. Había dos fiscales que pasaron anteriormente a la última fiscal que lo sobresiguió, donde entendían que sí, que habían cometido...

los sobresiguió, donde entendían que sí, que habían cometido delitos o había sido imputado por 7 delitos, tanto al Ciaturi como la otra fiscal que estuvo posteriormente, consideraban que eso había sido así. De hecho, al Ciaturi concurre al juzgado y la jueza considera que había elementos suficientes para la imputación. Posterior a eso se recurrió a un tribunal de apelaciones.

y segunda fiscal que consideraban que eran hechos que podían ser imputables, pero bueno, la fiscal consideró que no. También hay una dificultad, ¿no? Porque si a mí la fiscalía me va

gente, la ciudadanía, a no ir a juicio, se quedó con la duda, ¿no? El intendente manifiesta que él es inocente. En realidad hubo un sobrecimiento de la fiscal que no llegó a juicio, por lo tanto.

cuando lo detuvieron, salió en un programa de radio local acusando e insultando al propio compañero diputado del departamento, también a Pablo Ponce, quien fue candidato a intendente, acusándolo de dichos que nunca dijo. Y bueno, son disculpas que lo

amplio históricamente le ha planteado y que no, y que no ha llevado adelante, no ha tomado. Y bueno, esas son las principales propuestas que nosotros realizamos. Después con respecto a lo social.

Se genera un grado de dependencia ahí con la intendencia, con la gestión, que bueno, uno a la hora de la necesidad de empleo, de trabajo que hay en el departamento.

0: la ley cumpla con su cometido, con su fin. Esa es la idea, así que muchísimas gracias por el espacio y bueno, a la orden en cualquier momento que ustedes lo dispensen.
1: Gracias por la visita.
2: Hasta las 18.

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0: Y Suárez sí, no. Sí, claro. Mira que en la encuesta del Observador yo voté a favor de que esté Suárez.
1: Tiene que estar, ¿cómo no va a estar?
0: Sí, yo pienso que sí. Son las 6 de la tarde, ¿eh? Ya se viene informativo Sarandí y nosotros vamos a volver o vivo el próximo lunes.
1: El lunes a las 4.

0: recibir asistencia médica durante 3 años en dicho hospital. El hombre había quedado paralítico tras recibir un impacto de bala, de una bala perdida en La Paloma, en el año 2012.
1: En sus redes sociales, el dirigente del MPP expresó: "Fui víctima probada de

Montevideo instalará cámaras de vigilancia en 111 monumentos y esculturas de la ciudad para prevenir actos de vandalismo. El prosecretario de la Intendencia, Diego Olivera, dijo aquí en Informativo Sarandí que la primera etapa abarcará espacios públicos del

0: y un 40% de sus salarios.
1: La dirigente sindical Agustina Capelli dijo a Subrayado que el reclamo principal es el cobro de los salarios en tiempo y forma y sostuvo que la situación se arrastra desde hace más de un año.
0: El gremio propone crear un fideicomiso con un fondo de

0: Sandra Lazo a la Comisión Investigadora por el caso Cardama, luego de que el astillero español iniciara un arbitraje internacional contra el Estado uruguayo por la rescisión del contrato de las patrulleras oceánicas.
1: Legisladores de la coalición cuestionaron la posición actual del gobierno y señalaron contradicciones.

0: Infancias del Parlamento sobre el peligro que genera que la institución contrate docentes extranjeros para que dicten esa materia de forma virtual.
1: Argumentan que los alumnos están ante un peligro virtual debido a que no conocen al docente, lo cual los lleva a estar expuestos ante eventuales casos de

0: 5, todo esto compra y venta respectivamente.
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y cambios en la circulación vehicular de la zona. La diputada Frente Amplista María Inés Olvaldía dijo que ya hubo consultas informales con la Intendencia de Montevideo por posibles modificaciones en el tránsito alrededor del Palacio Legislativo y la Avenida General Flores.

Se afirmó que la última encuesta de equipos consultores que mostró un aumento sobre la gente, sobre las mujeres que viven en calle, habló de esto. La Intendencia de Montevideo manifestó preocupación también. La directora de la Comuna Capitalina de Desarrollo Social, Graciela Villar, dijo que la intención es darle prioridad a

0: El secretario general de la Central Sindical, José Lorenzo López, dijo en Informativo Sarandí que el PIT-CNT está en alerta por los anuncios del ministro de Economía y Finanzas, Gabriel Odone, sobre una eventual rendición de cuentas de gasto cero.
1: Nosotros, con respecto a lo que se dice,

Y si ahora se establece un recorte de esos gastos, claramente se va a desatar un conflicto, porque nosotros creemos que lo que se comprometió hay que cumplirlo y tenemos la expectativa de ir a más en algunos sectores concretos, ¿no? Todo el tema vinculado a la pobreza infantil es un tema que a nosotros, como movimiento sindical, lo venimos de alguna manera destacando y priorizando en todo lo que tiene que ver con nuestras reivindicaciones. Por lo tanto, ahí...

precarización en el Estado sigue siendo muy importante, y bueno, queremos ver cómo podemos corregir eso. Y ni que hablar que tanto en la educación como en la salud y también en materia de vivienda hay algunos compromisos asumidos que la idea nuestra era ir a más, no a menos. Y bueno, y en ese sentido vamos a estar apostando a los ámbitos de negociación, pero acompañándolos con movilización para que esto no genere

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en la Copa del Mundo definitivamente. Nacional que hoy va a ir con un equipo que igual al que jugó ante Cerro, con novedades, que por primera vez va a poder repetir el equipo Jorge Bava, ¿no? La verdad que es una temática importante en Nacional, porque con todas las lesiones que había tenido, le había costado poder generar...

Irán anunció hoy que todos los barcos que no estén implicados en la guerra con Estados Unidos podrán transitar por el Estrecho de Hormuz, la vía marítima por la que pasa el 20% de las exportaciones petroleras y que hoy es el nudo principal de las negociaciones entre Irán y Washington. Las delegaciones de Israel y el Líbano desarrollarán hoy una segunda jornada de negociaciones en Washington.

todas las personas que vamos a estar involucradas lo estaremos haciendo por la causa de la educación. Como muchos de ustedes saben, desde los 18 años estoy trabajando por construir escuelas, por...

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0: a las 6.90. ¿Cómo anda Marcela de Mora?
1: Bien, muy bien. Buenas noches, JP. Buenas noches para Mateo, que lo está dando todo. Porque él he pedido tanta cosa en la tarde, pero él es el mago en esas perillas.
0: Sí, está.
1: Y se lo ve feliz con nosotros, ¿eh? No es por dar una patada para la radio amiga, no, pero acá se lo ve más contento.
0: Cada tanto bien. él necesita cambiar, ¿eh?
1: Saludamos.
0: De un lado al otro.
1: Saludamos a nuestra audiencia, les pedimos que estén en contacto con nosotros, ya abrimos las vías de comunicación, hay muchos que ya nos están escribiendo a través del 092.

0: 1018.3 hectopascales es la presión a nivel del mar, 77 el índice de humedad, 15 kilómetros la visibilidad. Esto por el área metropolitana, pero la gente ya tiene la mente en el fin de semana. ¿Qué claro. le voy a decir?
1: ¿Qué va a pasar?
0: Le voy a contar que mañana sábado la mínima prevista, atención a esto, es de 5 grados. Uh-huh. Y la máxima de 15. 5 grados la mínima, la máxima de 15. A la mañana.

Vela, la zona donde está allí el banco de la CAF, la Rambla Portuaria. Cortes y desvíos también este fin de semana a tener esto en cuenta. En minutos vamos a estar conversando con Juan Pablo de Marcos, periodista de tecnología del diario El Observador. Ha sido quien reportó de varios hackeos en los últimos días a distintas plataformas del Estado, una de ellas Ticantel,

0: calificó como una luz amarilla la desaprobación creciente de la gestión del presidente Yamandú Orsi. Dijo Cose, tenemos que analizarlo con profundidad, y pidió hacer una autocrítica de lo que está pasando.
1: Una vicepresidenta que no dudó en valorar esto como esta luz amarilla, ¿no? Y expresar la preocupación que tiene frente a las cifras que hemos

que han golpeado a esta gestión, algunas vinculadas precisamente al quehacer cotidiano de un gobierno, a cuestiones de gestión pura y dura, y también hay temas de comunicación, hay temas de malos relacionamientos que se pueden ver entre distintos jerarcas, temas que no se resuelvan y una

0: aumento consecutivo y refleja un primer cuatrimestre positivo para lo que son los ingresos fiscales del Estado.
1: Esto estuvo ligado en parte al impuesto al valor agregado, al IVA, aunque el mayor salto se vio en los impuestos a la renta.

9%, 286 millones a través del impuesto a la enajenación de bienes agropecuarios, y MEBA creció 12,5%, y otros impuestos a la propiedad retrocedieron levemente

Vamos en materia musical. Aumenta la recaudación de la DGI en abril. La devolución del IAS es menor a los otros años, con IRPF a ser igual a raíz de sí, de los cambios que han habido. Bueno, aquí critican a la fiscalía. La derecha.

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que una empresa subsidiaria de Antel sufrió un ciberataque con posibles consecuencias. Un grupo de ciberdelincuentes robó 12 GB de información de HG Sociedad Anónima, firma que desarrolla plataformas para organismos

Partir a la gente no es lo mismo que los servidores de producción. Los servidores de desarrollo, ahí aparece mucha información sobre el desarrollo de las aplicaciones. Todas las versiones de las aplicaciones de Ticantel pudieron acceder a estos atacantes. El problema

0: un atacante puede cometer un engaño, mandarle un mail a hinchas de Peñarol con la misma parte visual, ¿me explico?
1: Sí, sí,
0: y de esa
1: clarísimo.
0: Forma robarles datos o dinero cuando la web es apócrifa o el mail es apócrifo.
1: Ahora,

dijo que no pudo acceder a la evidencia de la información, pero que está investigando. Y de hecho hoy hace un ratito hizo una conferencia de prensa, que la verdad que la pude seguir muy poquito, pero fue ahora a 6:30, 7:00 de la tarde,

que lo pude seguir muy poquito, pero fue ahora a 6:30, 7 de la tarde, en la que no reconoció la evidencia de la información. Yo la realidad es que accedí de primera mano a la información porque está en la dark web, o sea, está en la internet profunda. La internet profunda es básicamente la internet que no es indexable en Google, que se accede con otro navegador de internet, no con Google, sí, Chrome, uh-huh. Y ahí está la información, pero ahí bueno...

y también existen plataformas utilizadas por expertos en ciberseguridad que dan cuenta de, digamos, de advertencias, o sea, como que hay muchas herramientas de inteligencia de amenazas que reportan.

imagino, de protección de ellos, de que no los encuentre fácilmente, pero los conocedores de herramientas a mí me lo reportaron al menos tres fuentes de información. Una empresa fue BCA, LTI.

tipo de ciberataque lo hizo un grupo internacional llamado Crypto 24, que lo que me da la impresión por la información que ha pasado y por los sucesos que han sucedido es que todos los ataques de grupos internacionales

Sobre este punto que mencionás, es si el atacante recibe el dinero, o sea, si negocia con el atacante, si negocia con el cliente potencial, automáticamente borra la publicación de

la publicación que hice sobre el caso de HG fue bajada de mi cuenta de LinkedIn. Uh-huh. Nunca me había pasado, o sea, publiqué ciberataques peores que los que esto. Y recurrí, porque eso lo puede

en un fin de semana bastante frío. Mañana la máxima 17, perdón, la máxima 15 grados, la mínima 5. Y el domingo 13 de máxima, 7 de mínima, es lo que se espera mañana.

Viernes 15 de mayo, cerrando, bueno, no la primera quincena, ¿no? Este es un mes de 31, así que sería recién a la medianoche cuando esté terminando.

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Y vamos a hablar con los autores de un trabajo denominado Lineamientos de Políticas Públicas para una nueva etapa de desarrollo forestal sostenible.

de arroz y eso hizo desplomar el precio y esto se refleja entonces en este precio que recibirán los productores. Cabe recordar que prácticamente hace poquísimos días terminó la cosecha del cultivo.

0: le quería decir, ah, bueno, no, sin mayores novedades después del encuentro entre Xi Jinping y Trump, ¿no? En materia por lo menos comercial, no se ha sabido mucho.
1: Exactamente.
0: Aparentemente se había hablado que se rehabilitaban las empresas estadounidenses para exportar.

0: La verdad, más que interesante. Pero ¿para qué vamos a hablar nosotros si tenemos a Miguel Bengochea, principal de escritorio Luis Bengochea en línea? Miguel, ¿cómo estás? Buenas noches.
1: Un gustazo hablar contigo, Javier. ¿Cómo estás?
0: Muy bien, por suerte, de la misma forma. ¿Cómo anda Melo? ¿Cómo está todo?

evidentemente funcionó. Las pruebas, los promedios, el volumen de colocación así lo ameritan, así lo afirman. Creo que

Desde cada terreno, operando de forma totalmente autónoma. Su radar 4D y sensores inteligentes detectan obstáculos y siguen el relieve tanto de día como de noche, garantizando máxima seguridad. Y con su sistema RTK, logra vuelos y mapeos con

Hora 20, y bueno, les decíamos hace algunas semanas el denominado Grupo Agro del Instituto Juan Pablo Terra, vamos a tratar de saber un poco más sobre el mismo, presentó un trabajo denominado Lineamientos de Políticas Públicas para una nueva etapa

por los mismos recursos, por el recurso tierra o por el recurso capital. Y bueno, y otros pensamos que la ganadería y la forestación se pueden complementar. Entonces, yo diría que mi participación

tener una visión de largo plazo y tratar de evaluar, bueno, cómo funcionó, qué ha pasado y eventualmente qué ajustes se pueden introducir, uh-huh, como para pensar los próximos 40 años.

Bien, es claro que desde el punto de vista de generación de trabajo, la industria forestal es muy competitiva, digamos, en términos sociales, en el sentido de que genera, por ejemplo, de acuerdo a los cálculos que se han hecho,

relevantes y que desde el punto de vista académico se han señalado de la investigación, los impactos de la forestación sobre la dinámica del agua. Está bastante demostrado que los montes forestales generan

la reducción del escurrimiento en las diferentes cuencas en el entre 20 y 30% dependiendo de las épocas del año y de los años. Y reducen también la infiltración. Hay efectos sobre la biodiversidad, obviamente también. Hay efectos sobre la materia orgánica, que en principio son positivos en términos del nivel de materia orgánica y secuestro de carbono. O sea, ahí hay un alguien lo planteaba cuando hicimos la presentación,

de la ganadería. Y bueno, entonces nosotros tratamos de tener en cuenta esas cosas en lo que fueron nuestras recomendaciones, a partir de ahí de políticas públicas para esa nueva etapa de

0: con el vicepresidente de la Sociedad de Productores Forestales ante una platea que sabemos fue muy numerosa y calificada. Luis, ¿cómo fue tomada esta propuesta en ese marco?
1: Yo creo que en términos

industrial, porque hasta ahora el desarrollo industrial básicamente ha estado enfocado en la producción de pasta de celulosa, y bueno, daría la impresión de que en esta nueva etapa probablemente haya que hacer un poco más de énfasis en la producción de madera

racionalidad a cosas que muchas veces se escapan de ese ámbito. Yo creo que, por lo menos mi expectativa es que vaya a haber una buena recepción de esto y que eventualmente pueda llegarse a la...

Bien sintético, o sea, como tú decís, el trabajo tiene cinco lineamientos, se propone cinco lineamientos de políticas públicas. El primero es el que hacía referencia a Luis de lo que puede ser la regulación de los macizos forestales, planteando allí.

0: de trabajar o de hincarle el diente a estas propuestas?
1: Y bueno, creo que en este caso corresponde, bueno, en primer lugar, obviamente, al Ministerio de Ganadería, porque es el que, digamos, tiene

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